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0: 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Son las 2.
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0: 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Son las 3.
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0: 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Son las 4.
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1: 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Son las 5.
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0: 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Son las 6.
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0: 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Son las 7.
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Son las 9.

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0: pasó? Bienvenidos, como siempre, al show de las mañanas. Bienvenidos, como siempre, a Radio Top 50 Matiné. Ya estábamos aquí como cada día, preparaditos para hacértelo pasar muy, pero que muy bien durante las próximas 4 horas, ¿vale? Que comenzamos ya mismito. 9 y 11 minutos de la mañana en Canarias, en este miércoles 9 de septiembre de 2026. Estamos en el capítulo número 4106 del matiné. Oye, un saludo muy grande, como hacemos siempre, como hacemos todos los días, ¿vale? Para toda la gente que nos escucha a través de la radio, a través de la FM, a través de la 98.9. Gracias por escuchar la radio de la comarca, claro que sí. También, por supuesto, un saludo muy grande para toda la gente que lo hace a través de nuestra página web, www.mixfm-radio.com. Y, por supuesto, para toda esa gente que nos lleva en su celular, teléfono móvil, tablet, portátil chico, portátil grande, portátil mediano, que hay un montón de medidas. Ay, por favor, por favor. Qué ganas tenía ya, ¿eh? Ya, las ganas tenía ya. Se acabó la sintonía, ¿no? Sí. Se acabó la sintonía. Bueno, vamos a ver. Hay un número de teléfono que ya está abierto, que es el 699-52-1228.
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0: Claro que sí, es súper fácil participar aquí en el show de las mañanas, ya lo sabes, ¿vale? 699-52-1228. Ya, de hecho, tengo por aquí los primeros mensajes de hoy. ¡Sí!
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0: ¡Sí!

0: Así de bien hemos comenzado hoy aquí en el show de las mañanas. Vale, en Radio Top 50 Martín. Madre mía, qué bueno, por favor. Nos hemos ido hasta el año 1986 con el Bobby Brown.
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0: La pregunta es muy fácil y muy sencilla. ¿Qué canción te gustaría escuchar en el día de hoy? ¿La tienes? Pues venga, pide.

0: 2 por 3, ¿vale? Hello again, hello again. Qué bueno, por favor, The Cars,
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0: Venga, so.

0: suena. Mira cómo acaba. Ahora se rompe la aguja ahí todo. Madre mía, cuidado con la aguja, que eso cuesta dinero.
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0: 699-52-1228, ¿qué canción te gustaría escuchar en el día de hoy? Venga, pide, claro. Tú pide por esa boquita, que ya sabes que nosotros aquí hacemos el resto. Así que muy fácil, claro que sí. 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

0: cámara. Crazy, crazy. Oh, qué guapo. Un poquito de Aerosmith, que no viene nada mal a esta hora del día.
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0: Ay, por favor.

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0: ¡Qué bonito! Qué es que me pidieron algo por aquí de John Secada. Gracias también por hacerlo.
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0: Todo el equipo del show de las mañanas. Oye, muchísimas gracias por estar ahí detrás.

0: Esta es una canción del año 1998. Madre mía. Aún hoy continúa.
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0: Hola equipo, buenos días. Hola, ¿qué tal? ¿Cómo estamos? Buenos días, gracias César por estar ahí. No, al revés, gracias a ti, vale, por estar ahí detrás. Hoy me gustaría escuchar. ¡Qué bonito! Algo de David Guetta. Dos veces escuchar, pues nada, tres veces, venga.

0: super guapa, que tiene esto. Gracias, ¿vale? Espero que te haya gustado. Ya veo que sí, ¿eh?
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0: Ay, por favor, que me han pedido algo de macaco por aquí.

0: puerta. Cuidado con la puerta, que luego la liamos. Yo no digo nada.
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0: 699-52-1228. ¿Qué canción te gustaría escuchar en el día de hoy? ¿La tienes? ¿Sí? ¿Seguro? Pues venga, pide por esa boquita, que ya sabes que nosotros aquí hacemos el resto. Sé que es muy fácil, ¿vale? Lo repito. 699-52-1228. A ver qué me han pedido por aquí.

A ver si se va a dormir ahí o algo. Y ahora ahí, Come on, come on. No, a ver si va a llover. Quita. Date historia, Esto continúa aquí en el show de las mañanas, en Radio Top 50, Martínez.

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0: 15 minutos sobre las 10 de la mañana en Canarias. Ha llegado el momento aquí en el show de las mañanas de saludar a nuestra compi, Lorena Santos. Lorena Santos, ¿qué tal? Buenos días.
1: Muy buenos días, César González, todo junto. ¿Qué tal? ¿Cómo estás tú?
0: Bien, así, relajadito.
1: Sí, ya
0: ahora
1: veo.
0: Con José Padilla.
1: Sí, que... sí, veo que una dice, venga ya. Y yo dije, ay, ya. Qué relax.
0: Venga ya.
1: Me encanta.
0: Ah, ¿sí?
1: Sí, como si fuera lunes.
0: Ah, como si fuera lunes.
1: Ajá. Sí, porque viernes tiene que ser como más...
0: Claro, ya.
1: Pero mira, esto viene muy bien para el día de hoy.
0: ¿Por qué?
1: Hoy está siendo como un poco revolución.
0: ¿Pero por qué?
1: Vuelta al cole. Hoy vuelta al cole para los peques.
0: ¿Hay, que no un, sé yo. ¿Hay un pi por ahí? ¿Hay un pi por ahí?
1: ¿Un pie?
0: ¿Un pi?
1: ¿Un pi? ¿Un pi por qué? No, porque todavía quedan.
0: Ah, ¿todavía queda?
1: Sí.
0: No han terminado.
1: Mira,
0: todavía.
1: Te cuento. Hoy entran infantil, primaria.
0: Ajá. O sea, no entran todos juntos.
1: No, vamos por parte.
0: Madre mía.
1: Mañana entra la ESO.
0: Hace 19 años y 3 meses entraban todos juntos. Entrábamos todos juntos.
1: Bueno, pero... ¿qué?
0: Parvulitos, primero, segundo,
1: pero
0: tercero, cuarto,
1: no.
0: Quinto, sexto...
1: Que ahora es otra cosa.
0: Que lo
1: y de la vida todo, va cambiando.
0: Todo
1: va cambiando.
0: Todo.
1: Antes los padres mandaban solo a los niños al colegio.
0: Es verdad. También pasamos los barrancos. Y
1: ahora
0: todo
1: ya no. Todo va cambiando en la
0: de
1: vida.
0: De verdad.
1: Bueno, el viernes entra bachillerato. Y ¿sí? Ya a partir de la próxima semana empieza a entrar formación profesional y también universidad y demás. O sea, esto es así.
0: O sea, escalonado.
1: Claro.
0: Escalonado.
1: Claro, para que no haya problemas ni conflictos.
0: Pues como me hacían a mí cuando yo tenía 19 años y 3 meses. ¿No? Ahora tengo 3 meses y 90 días. ¿Eh? Un aplauso para todos ellos. Que se les acabó lo bueno.
1: ¿O no?
0: ¿También?
1: A lo mejor ahora empieza lo bueno.
0: Espérate. Espérate, que todavía hay alguno que todavía...
1: No, a ver, a lo mejor hay algunos que están diciendo, vaya aburrimiento verano.
0: Todavía hay algún simplón que...
1: No,
0: verá.
1: Eso no es de simplón.
0: Bueno.
1: Eso es bonito.
0: Bueno.
1: Muy
0: bueno.
1: Bonito. Luego ya te cuento.
0: Bueno, a ver.
1: Sí, porque es que si no, luego me lío
0: con
1: todo.
0: No, es que te estás comiendo minutos de tu sección, o sea que...
1: Bueno, Adela Moon, que yo le pregunté, oye, Adela Moon, ¿tú me vas a seguir dando la lectura astral o tienes que ir a... también empiezas tus rutinas, tus cosas?
0: En clase.
1: Y me dijo, no. Yo sigo con mi rutina de levantarme tempranito, porque a ella le encanta eso de tempranito.
0: De madrugar y todo
1: ver,
0: esto.
1: Ver amanecer.
0: Claro.
1: Ver cómo se va moviendo todo el universo, todo. Los planetas, los astros, las estrellas.
0: Todo.
1: Los polvitos cósmicos. Cha.
0: Dale con los polvitos.
1: A mí me encantan esos los polvitos cósmicos.
0: Ya veo.
1: Sí.
0: Ya
1: ella veo. Hace así.
0: Sí.
1: Y ella dice, que, yo no sé, yo creo que ella de tanto
0: ahí.
1: mirar, lo ves así.
0: A ver si te vas a soplar
1: sus
0: ahí.
1: Sus hierbitas
0: tú.
1: Y todas esas hierbitas. Cosas.
0: Sus hierbitas. Uy.
1: ¿Qué ha pasado? Agüita de romero.
0: Agüita
1: de toronjil.
0: Madre mía, por
1: de
0: favor.
1: Tomillo para la garganta.
0: Lo que tú digas.
1: Claro.
0: Lo que tú digas.
1: Bueno, pues esto es lo que ha mandado esta mañana tempranito. Y así llega el horóscopo para el día de hoy, que promete ser un día muy tenso.
0: Vamos a ver. ¿Qué ha pasado con...?
1: ¿Qué ha pasado con Aries?
0: A ver.
1: La salud de Aries. Vas con tanta energía que tu cuerpo te está pidiendo una cosita, que es 5 minutitos.
0: Sí.
1: 5 minutitos, uh-huh. Que te sientes un momentito,
0: lo que, tú digas.
1: Que te pares.
0: Sí.
1: No, lo que yo diga no, que te lo dice el horóscopo.
0: Sí,
1: que
0: sí.
1: Hoy, 5 minutitos, aunque sea para descansar, uh-huh. Y para centrarte.
0: Do you say the horóscopo? Sí.
1: Uh-huh. El dinero de Aries. Cuidado con las compras. Uh-huh. En plan, esto me hace falta.
0: Vale.
1: Porque resulta que lo que te hace falta, a lo mejor en tu casa, tiene 7.
0: Ah,
1: y vale. No te has dado cuenta.
0: También.
1: Así que mucho cuidado, porque luego te pones a llorarle a Adela Moon, porque en el horóscopo no pone que te va a venir dinero.
0: Mira que se lo digo.
1: Y Adela Moon ya lleva tiempo diciéndote, ojo,
0: no hay manera,
1: César González, todo junto.
0: No hay manera.
1: Y el amor de Aries, alguien te está mirando con ojitos.
0: Uh-huh.
1: Atención, uh-huh. Porque si es tu pareja quien te mira con ojitos...
0: Uh-huh.
1: Es porque ya hace tiempo que te está pidiendo algo, por ejemplo,
0: uh-huh.
1: Y siempre es ahora lo hago, y no hay manera, ya lleva 3 días, ahí están los ojitos. Ojo,
0: 3 minutos.
1: Ojo, Aries. Sí, yo ahora va 3 minutos para Tauro.
0: Solo.
1: Venga, vamos de 3 en 3.
0: ¡Wow! ¿Qué ha pasado?
1: La verdad que yo no había visto cosas como esta, ¿eh? Tauro, la salud de Tauro, dormir con la televisión encendida no cuenta como descanso profundo. Que aquí hago yo un inciso.
0: Ajá.
1: Ojo, Ojo, cuando no le interesa a César González todo junto a Aries, es cuando controle.
0: ¡Hombre!
1: No le gusta el horóscopo hoy. ¡Hombre! El dinero de Tauro. Viene un pequeño alivio económico, no te vas a hacer rico, pero podrás pagar algo sin mirar la cuenta.
0: Claro, claro.
1: Y el amor de Tauro, tienes a alguien cerca que te quiere más de lo que te está diciendo.
0: Esto como así lo... que... como el gobierno, cuando me interesa echo balones fuera, todo así.
1: No, pero de la Moon no te va a poner siempre lo que tú quieres, lo no, que no, le dicen los astros y los polvitos cósmicos.
0: ¿Cómo que no? ¿Cómo que no? Esto es, ¿de quién depende que ella cobre? ¡Pues ya está! A ver, es que es así.
1: Del universo.
0: No, sí. A ver, ¿qué ha pasado con...?
1: ¿Qué ha pasado con Géminis?
0: A ver, Géminis. ¡Warning, Géminis!
1: ¿Quién era Géminis? Warning Géminis.
0: Sí, claro. Eusebio. Tenía que apuntar. Y se me fue la hoja ahora.
1: Fíjate tú.
0: Dios mío. Se me fue la hoja.
1: Géminis. A ver, venga. La salud de Géminis. Vamos. Estás bien, pero tienes la cabeza llena de cosas. Haz una cosa cada vez, aunque sé que no vas a hacer caso a esto porque no le hacemos caso a nadie. Vale. Pero hay un truquito, ¿eh? Tener una libreta contigo si tienes el móvil. Hay truquito.
0: Vale.
1: Y que te vas quitando las cosas de la cabeza.
0: Fíjate.
1: El dinero de Géminis, vas a encontrar dinero, no mucho. Ajá. Mira los bolsillos, revisa el bolso, mira el coche, porque puede que encuentres algo. El amor de Géminis, hay una conversación pendiente. Ha llegado el momento de hablar. Y luego ya se verá quién tiene la razón, porque a Géminis le gusta mucho tener la razón. Y a ver, no puede ser. Porque a lo mejor no la tiene.
0: A partir de mañana quitamos Géminis también. Quitamos Géminis. ¿Qué ha pasado con?
1: ¿Qué ha pasado con Cáncer?
0: A ver, Cáncer. ¡Rita!
1: ¿Warning?
0: No, había alguien más.
1: Marta,
0: Rita, ¡warning! ¿Y por qué dices tú warning? No lo digo yo.
1: No, porque te quedaste Rita. Digo, no, pero será
0: había alguien más.
1: Ah, claro, el... Rita y Marta.
0: Claro.
1: Y más, habrá más.
0: Bueno.
1: Yo conozco más.
0: Around the world. Around the world,
1: ¿eh? La salud de Cáncer. Bueno. Tu cuerpo pide tranquilidad, pero tú tienes una facilidad increíble para preocuparte por cosas que no han pasado. Esto es, Cáncer suele abrir el paraguas antes de tiempo.
0: Bueno.
1: No abran el paraguas, esperen a que llueva y tronee y esas cosas.
0: Tronee.
1: El dinero de Cáncer, no estás para tirar cohetes, pero aparece un pequeño ingreso o un ahorro inesperado que te va a dar una alegría.
0: A todos les parece ingreso, unos amigos, de verdad, yo alucino.
1: No, a ti te dice que vas a tener, pero que si lo gastas,
0: sí,
1: mal.
0: Sí, pero a todos les parece, menos a mí. Hasta debajo de la alfombra, a mí no. De verdad, colega.
1: El amor de Cáncer, si tienes pareja, déjate querer.
0: Oh, es una canción también, es una canción.
1: Si estás soltera o soltero, abre un poquito los ojos, que el amor no siempre está llamando al timbre. Bueno. A lo mejor pasa por la acera.
0: ¡Ah! Bueno. ¡A ver! Pasado con
1: Leo.
0: Vamos con Leo.
1: La salud de Leo, te encuentras con fuerza, pero cuidado con querer hacerlo todo tú. No eres la grúa municipal. Hombre, si es grúa municipal. Pues no vas a ser.
0: Apague, vámonos ya. Apague.
1: Pero bueno, también puede ser una grúa privada.
0: Bueno, también.
1: Que también lo hace todo. A ver, lo de la grúa entiendo que es porque lo hace. Tú enganchas y lo hace toda la grúa. Dinero de Leo, buena racha para organizar las cuentas.
0: Esto no he entendido, ¿eh?
1: Y sobre todo para dejar de decir, ya lo voy a mirar yo a final de mes. No esperen a final de mes, Leo. Organicen las cuentas desde ya.
0: Estamos a 9, o sea que...
1: Por eso, ya. Y el amor de Leo, alguien tiene ganas de verte, muchísimas ganas de verte. Tú lo sabes, así que por favor no te hagas el interesante y no te hagas de rogar.
0: Ah, bueno. ¿Qué ha pasado con
1: Virgo? Vamos, la salud de Virgo te vendría...
0: ¡Christy, warning! Dame a decirlo, por lo menos.
1: Perdón. Sí, no me acordaba.
0: Claro. Ya.
1: La salud de Virgo. Es que no, estaba pensando, había alguien
0: para
1: más. No, es que había alguien más en Virgo.
0: ¿Quién?
1: No lo sé, por eso estaba pensando. Siempre
0: madre mía.
1: Porque una vez terminamos siempre dice,
0: ahí,
1: tenemos que apuntarlo. La salud de Virgo, te vendría bien desconectar de las preocupaciones y dejar de pensar en lo que podrías estar haciendo mientras estás descansando.
0: Madre mía.
1: El dinero de Virgo, buen momento para ahorrar.
0: Ajá.
1: Y el amor, si tienes pareja, va a haber un acercamiento. Y si estás solo o sola, puede aparecer alguien que te descoloque un poquito.
0: Bueno. A ver, ¿qué ha pasado con...?
1: ¿Qué ha pasado con Libra? La salud de Libra, estás necesitando recuperar energía y eso se nota porque últimamente solo dices qué cansado, qué cansado.
0: Qué cansado.
1: El dinero de Libra se presta una oportunidad para mejorar tus ingresos, ¿sí? Pero vas a tener que moverte un poquito porque no va a venir el ingreso a tu casa. Uh-huh. Y el amor, hay química y bastante, hay una mirada, hay una conversación, hay un mensaje, bueno, ahí está.
0: Un espejo también,
1: ¿eh? Claro.
0: Para mirarse ahí.
2: Claro.
0: A ver, ¿qué ha pasado con
1: Scorpio?
0: Vamos con Scorpio. Warning también, por
1: Warning, sí. Warning. Ahí en Scorpio teníamos warning. A Steffi y teníamos Steffi a Rocío.
0: Y a Rocío. Sí, warning, sí. Warning.
1: La salud de Scorpio, tienes más aguante del que crees, pero no abuses.
0: No.
1: Hay que aguantar, pero bueno, sin abusar.
0: Claro.
1: El dinero, algo que dabas por perdido, puede solucionarse. Ahí vea un cobro, va un pago, va una devolución. Cosas buenas para ti. El amor, aquí veo yo...
0: Cosas buenas para ella. Para alguien nunca, pero para ellos todo bueno.
1: Claro.
0: Sigue.
1: El amor, que dice de la Moon, aquí veo yo pasión. Uh-huh. Y también una conversación intensa.
0: Ah, bueno.
1: Tú sabes perfectamente de quién estoy hablando, dice de la Moon.
0: Ah, no lo sé.
1: Scorpio tiene que saber de quién están hablando.
0: I don't know. A ver, ¿qué ha pasado?
1: Nos acaba de dejar así...
0: Todo ahí, intrigada, ¿eh?
1: Oye.
0: ¿Por qué? ¿Y por qué? ¿Por qué?
1: Porque a ver, ve cosas que no vemos.
0: Claro.
1: Sagitario.
0: A ver.
1: La salud de Sagitario, necesita salir, moverte, despejarte. El sofá te quiere mucho, pero esa relación va muy seria y no puede ser. Uh-huh. El dinero, gastos inesperados, pero también una entrada de dinero que te va a ayudar. Uh-huh. Y el amor, se avecina un plan, una fiesta, un encuentro. Se avecina ahí, tilín, tilín.
0: Tilín, tilín. A ver, ¿qué ha pasado
1: con Capricornio, Capri, nuestro Capri?
0: Laura, warning, Laura.
1: Y Macarena.
0: Y Macarena también, ¿eh? También warning para ella.
1: La salud de Capricornio, eres de los que siguen haciendo cosas aunque estén cansados, así que por favor,
0: claro.
1: Por favor, es importante hacer esos descansos, esas paraditas, un poquito. Un poquito. Ya no sabe Adela Moon cómo decir lo que ve.
0: Vale.
1: El dinero de Capricornio, vas a tener que controlar un gasto. Y sí, sé que vas a decir me lo merezco, pero ojo porque la tarjeta pues te va a decir lo contrario.
0: Ah,
1: y el amor de Capricornio, a ver. Alguien está esperando que des el primer paso. No hace falta que escribas una novela. Uh-huh. ¿Qué tal? ¿Cómo estás? Simplemente. Ahí está, ese pasito. Capricornio, tú sabrás lo que haces.
0: Muy bien. ¿Qué ha pasado con
1: Acuario? Atención. Uh-huh. La salud de Acuario, tienes la mente a mil. Te vendría bien desconectar un ratito. Stop preocupaciones. Uh-huh. Stop cosas que no tienen que estar ahí. Uh-huh. Stop total. Fuera. Fusia. A partir de ahora, ucia. Solo voy a poner en mi mente lo que me interesa.
0: Fusia.
1: Te lo voy a decir en inglés.
0: Venga.
1: Holidays. Holidays.
0: No, eso no vale porque...
1: Te lo estoy diciendo, vacances.
0: Tú no has ido... No, vacances no son holidays. Tú no has ido a clase de inglés. Ah, tú no puedes.
1: Y como... que no te lo puedo decir en inglés.
0: No puedes.
1: Ah, bueno. Días libres.
0: Como Dorotea te escuche, va a ver tú.
1: El dinero de Acuario, madre, algo que parecía complicado, empieza a aclararse. Uh-huh. No va a ser un golpe de suerte, pero sí va a haber una alegría para el bolsillo.
0: Amigo.
1: Entonces no van a haber vacaciones.
0: No van a haber holidays. No van a haber
1: No. Si hay ahí una pequeña alegría,
0: ni
1: no
0: vacances
1: va
0: tampoco. Ni vacances tampoco.
1: El amor de Acuario, sorpresa. ¡Sorpresa! Puede que aparezca un mensaje, una llamada o un encuentro que no estás esperando y que te va a gustar mucho, muchísimo.
0: Yo no digo nada. Para acabar, ¿qué ha pasado
1: con Piscis? La salud de Piscis, está sensible y necesitas cuidarte un poco más. Uh-huh. El dinero, según Adela Moon, no veo millones, que sabes que la lotería y yo tenemos una relación muy complicada, eso es verdad. Adela Moon no lo ve. Pero sí ve estabilidad y una pequeña mejora. Y el amor de Piscis, el corazón está en movimiento. Si hay pareja, pues están en momento bonito. Y si estás solo, pues hay alguien que está por ahí pendientito de ti y tú no lo ves.
0: Abre los ojos,
1: Piscis.
0: Muy bien. Niño,
2: pero que me está...
0: Pues no te mojas ahí, ¿vale? Porque nada, estamos de vuelta aquí en el show de las mañanas, justamente en 3 minutos, porque llega por aquí Funky Connection y su Funky Idea.

0: Conexión, ahí estaba su funky idea, ahí estaba con Lorena Santos también aquí en el show de las mañanas, en este día, en este miércoles llamado 9 de septiembre de 2026. ¿Qué día es hoy?
1: Pues hoy es un día muy curioso porque aparte de la super hiper mega esperada vuelta al cole por la mayoría de los padres y madres, abuelos, abuelas, tíos, tías, porque aquí hay un entramado familiar que quieren que haya vuelta al colegio.
0: Sí, sí.
1: Sobre todo por ellos,
0: claro.
1: También por algunos niños, la mayor parte evidentemente no. Pues también vamos a hablarte hoy de, te voy a hablar de belleza y de coches eléctricos. Mira, todo eso lleva así todo, que tú dices, ¿y todo junto? Pues todo junto.
0: Todo junto, claro.
1: Porque claro, es rutina, es volver, es decir, pues venga, esas cosas maravillosas. Porque me puse yo a investigar y resulta que es el Día Internacional de la Belleza. Y yo dije, ¿de la belleza? Porque claro, es que la belleza parece ser que está cambiando.
0: Sí, claro.
1: Porque depende, en la época que tú estés, pues la belleza es una cosa o la belleza es otra. Antes nos queríamos parecer a modelos de revistas, a personas famosas y demás. Y parece ser que ahora seguían por personas de Instagram. De esa red social donde aparecen ahí, pues hay mucha gente que se quiere parecer a esa otra gente. Y lo curioso es que a lo mejor esa gente utiliza filtros, porque se llevan muy bien el tema filtros.
0: Claro.
1: Y no tiene absolutamente nada que ver con la realidad, porque no están. Ahora, por lo visto, hay una tendencia que es ser natural. Tú tienes que ser natural, pero después de haberte pegado 45 minutos mínimo de producción. Esto es rutinas faciales, ejercicios faciales, que si cremas, que si protectores solar, que llevar maquillaje, pero que parezca que no llevas maquillaje, todas esas cosas, pero que parezcas natural. Después de hacer todo eso, tú tienes que parecer que eres natural.
0: Madre mía.
1: Pues sí, eso es lo que hay ahora, César González, todo junto. ¿Tú tienes rutina de belleza?
0: Sí.
1: ¿Y qué haces tú en el día a día en tu rutina?
0: No lo puedo decir, estoy en la radio. No lo puedo decir.
1: Claro, para que tu club de fans sepa cómo cuidas tú tu belleza.
0: No. A ver, para empezar, mi club de fan soy yo, nada más. O
1: sea, tienes un club de fan.
0: No, porque no me han hecho caso.
1: Sí.
0: Bueno. Yo lo destituí, básicamente. Porque no me han hecho caso, le dije que me buscaran alguna fiesta para ir de jurado y no, ya pasó el plazo.
1: O sea, ya pasó el plazo.
0: Ya pasó
1: no,
0: el plazo.
1: No, quedamos que hasta el 30 de septiembre.
0: No. Yo dije hasta el 5 de septiembre.
1: Pues mira.
0: Sábado 5 de septiembre. Si hasta ese día no me había llamado, ya es que ahora no vengan ahora a ponerse bien puesto. Mira, que es que nos hace falta alguien que no se quede.
1: Pero
0: no
1: bueno, ¿y qué tiene que ver eso con la rutina de belleza?
0: Yo despedí a mi club de fan. Entonces ya ahí no.
1: Hablé el otro día con una señora, tiene 90 y largos.
0: Sí.
1: Y me dice que ella toda la vida se ha lavado la cara con agua fría por la mañana.
0: Claro, pero si eso es lo mejor.
1: Con agua muy fría, incluso a veces se pone hasta hielito.
0: Claro.
1: Y bueno, no. Ella
0: tanto
1: tiene,
0: como hielo no.
1: Sí,
0: pero
1: porque dice que así y bueno, que ahora aprendió hace poco, hace de unos años para acá, había aprendido unos ejercicios. Pero que bueno, que lo importante es sonreír, reírse, sí. Porque mantiene los músculos de la cara, aunque muchos digan que te salen arrugas, pero es que las arrugas son de expresión.
0: Claro.
1: Agüita fría y ella se pone una cremita hidratante, me decía. Ya está, no utiliza nada más. Y ella es súper feliz de la vida. Y su cara es lo que dice su edad, aunque ella dice, yo tengo más edad que lo que dice mi cara.
0: Ah.
1: Así que imagínate. Pues resulta que el día de hoy, el Día de la Belleza, viene impulsada por Sidesco. Que es el Comité Internacional de Estética y Cosmetología. Que yo no lo sabía. Y se organizó.
0: No sabía.
1: Pues nació, esta organización nació en Bruselas hace 80 años.
0: Ah, mira.
1: Pues llevamos 80 años celebrando la belleza y no sabíamos que el 9 de septiembre se celebraba la belleza. Y yo digo, pues, mira, qué cosa más bonita,
0: sabía,
1: ¿no?
0: No lo sabía.
1: Me gusta porque ahora todo esto que yo te estaba diciendo es verdad que está más ampliado y la belleza ya no solo es el cuidado personal, sino también el bienestar, la salud mental, la autoestima, el estar bien contigo mismo.
0: Claro, claro.
1: Y claro,
0: de buen rollo,
1: pues sí, todos siempre pues tenemos en la cabeza esa pregunta de ¿nos estamos liberando de los cánones de belleza o es que los cánones están cambiando y realmente no es que, ay no, ya no es, no, ya no es lo mismo de antes, pero es que ahora hay otra cosa, o sea, siempre, Porque, por ejemplo, yo recuerdo hace unas décadas que lo que se veía bien era estar súper delgado.
0: Es verdad.
1: Ahora lo que se ve bien es fuertote, con músculo. Da lo mismo que sea chica o chico.
0: Da igual, da igual.
1: Y ya no tiene nada que ver con tu delgadez, sino que marque músculo. Entonces, al fin y al cabo, seguimos con cánones de belleza, digo yo, ¿no?
0: No saben nada.
1: Son esas cosas así. Pero bueno, yo creo que lo mejor de todo es que tú te levantes por la mañana, te veas bien contigo mismo, ese guapo, guapa subido, y a comerte el mundo.
0: Claro.
1: Y así es como vamos a celebrarlo.
0: Eso es lo mejor.
1: Bueno, pues que voy yo y como ya venía por Bruselas, que era donde se había...
0: La cole.
1: Se había formado aquí en Bruselas, se había formado el Sidesco este. Pues voy y descubro que, digo, bueno, que también tiene un día el vehículo eléctrico.
0: Ah, mira qué bien.
1: Y yo dije, bueno, porque este...
0: Está muy de moda últimamente.
1: Sí, sí, sí, muy de moda, pero por lo bueno o por lo malo.
0: Por las dos cosas.
1: Porque es que hay un refriego aquí... Porque claro, esto venía, ¿no?, como el coche del futuro.
0: Sí.
1: Y ya el futuro está aquí. Y la factura también.
0: Ah.
1: Porque esa es la parte que se han olvidado.
0: No, que dicen que no contamina ni nada de esto.
1: Pero,
0: sea...
1: no, factura.
0: Sí, sí, sí, pero que vamos.
1: ¿Y qué tiene que ver la contaminación con la factura cuando tú tienes que cargar tu coche?
0: El simplón que empezó con el tema del coche eléctrico decía que no contaminaba. A mí me gustaría verlo.
1: Claro, a ver.
0: Meterlo en un cuartito me gustaría.
1: A ver, mira. Menos emisiones, ruido y tecnología avanzada. Pero lo que de verdad nos importa es lo siguiente.
0: A ver.
1: Las cargas.
0: Claro.
1: ¿Cuánto dura una carga? ¿Dónde cargo yo mi coche? ¿Tengo cargas cada cierto punto igual que las gasolineras de gasolina gasoil?
0: Pero ya no solo eso, ¿con qué se hace la batería?
1: Entonces, bueno, no. Voy a lo mío.
0: Vale.
1: ¿Cuánto tarda en gastárseme la carga de...? Es lo mismo. Depende, que... Porque claro, si yo lo tengo más o menos asimilado para... Porque todo depende, no es que tú la cargues y te digan... Tarda pues 3 horas, porque ojo, las pruebas con los vehículos eléctricos se hacen en circuitos cerrados.
0: Sí, colega.
1: Sin frenada, sin cola, sin... ahora que pasa un paso peatones, ahora no. Bueno. El coche ahí en un circuito cerrado, moviéndose siempre en la misma velocidad, a ver cuánto termina.
0: Sí, nos
1: estamos olvidando de la realidad. Luego, si mi coche, yo no tengo un garaje propio, no tengo un sitio propio, un punto de luz propio, toda la noche el coche en calle, y a lo mejor, pues claro, no me dio tiempo por la tarde cargarlo.
0: Es un punto en la farola, que está tomada, es un punto ahí en la farola.
1: Las
0: pruebas las deberían hacer en las carreteras de aquí de Tenerife. Yo no sé en las demás. Pero las pruebas las deberían hacer en las carreteras de Tenerife.
1: En cualquiera.
0: No en las autopistas.
1: En cualquier carretera.
0: Secundaria de Tenerife podrían hacer las pruebas, hay baches, hay más baches, piedras y hay de todo.
1: Bueno, pues te digo yo que los vehículos eléctricos se remontan al siglo XIX. Ojo.
0: Sí.
1: Pero hubo una época en la que ellos competían con los coches de gasolina. Ya estaban, ¿no? Sí.
0: Bien.
1: Y claro, tú te estarás pensando, César González, todo junto. ¿Y qué pasó? ¿Por qué no continuó eso? ¿Por qué se frenó? ¿Y hace nada volvieron otra vez? Pues porque resulta...
0: ¿Por qué te fuiste ahí?
1: Claro, porque es que no veía. pasó la pantalla para aquí. Y la hoja para el otro lado. Y mira, la verdad, en lugar de traerlo para mí, me fui yo para allí.
0: No, ya te veo, ya.
1: Esas cosas que hacemos extrañas. Bueno, pues, ¿qué es lo que pasó con esto? Pues que ganó la gasolina. Porque por autonomía, por precio, por facilidad de repostaje, por desarrollo industrial, claro. Y es lo que estamos ahora igual.
0: ¿Y ya está?
1: Claro, es por eso por lo que en ese momento paró los eléctricos. Y los eléctricos han salido ahora, pero están dando mucha guerra otra vez. Porque la factura.
0: Es un coche eléctrico, colega, y es un coñazo de coche. Perdona que le diga, es un coñazo de coche. Porque encima va por la calle y ni lo oye. Ya
1: pues
0: yo.
1: Imagínate.
0: Lo que es. Bueno, nada. Hola, man.
1: No, porque eso es contaminación acústica. Muy bien.
0: Me parece estupendo,
1: porque la contaminación acústica estresa.
0: Bueno,
1: pues tú imagínate, esta mañana te levantas con el guapo subido, vamos a ponerlo todo bien, tu supercochazo por eléctrico. ¿Por qué? Porque volvemos al colegio.
0: Ah, amigo.
1: Aquí, como te decía, en Canarias, hoy infantil y primaria. Mañana va la ESO, también educación de adultos, que se me había olvidado. Uh-huh. El viernes, día 11, entra bachillerato.
0: Sí.
1: Y ya la próxima semana, pues, formación profesional y universidad.
0: Todo
1: y mar,
0: demás, todo
1: que,
0: demás.
1: Ojo, lo que es todo el municipio de La Laguna, entrarán el martes.
0: Claro.
1: Porque el lunes es festivo.
0: El lunes es festivo. El lunes es el día del Cristo. O sea que...
1: Ahí está, ¿sabes? Esto todo lleva un tiro para adelante.
0: Claro. Tiro para adelante.
1: Pero vamos, cuando hablamos de la vuelta al cole, siempre hablamos de lo mismo.
0: Sí.
1: De los niños que vuelven al colegio, de los padres, para allá y para acá, que se vuelven locos y demás. Pero ¿quién habla de los profesores? Y de las profesoras, de los maestros, de las maestras. ¿Quién habla de ellos?
0: Ellos mismos.
1: No, es que nadie habla de ellos, pobrecitos, que empezaron el día 1 de septiembre, porque entran antes a preparar todo. Y hoy es cuando... pues están ahí en la puerta del colegio con la mejor de las sonrisas, porque, claro. A ver, yo conozco maestros, maestras, profesores, profesoras, de hecho yo tuve mi época de educadora, y a veces tú te planteas y tienes una pregunta en tu cabeza, ¿no? Muchas veces todos decimos lo mismo, es que no sabemos qué es peor, si la llegada de los alumnos, del alumnado, o los padres, la madre. Y ojo, que ahora tenemos los grupos de WhatsApp.
0: Ah, claro, que ahora hay...
1: Eso ya es mortal.
0: Bueno, desde hace un par de años ya.
1: Sí, eso es mortal. Ya empiezan otra vez a activarse los grupos del WhatsApp en los colegios, que de verdad parece de película, de chiste todo esto, porque es que en los grupos de todo, que tú dices, pero vamos a ver, es que no tiene, ¿no?
0: Ya nos van a meter en un grupo de WhatsApp y le voy a decir, un día
1: de,
0: cualquiera...
1: ¿De padre?
0: Sí.
1: Pero tú tienes, pero pues claro, tienes que llevar al hijo al colegio.
0: Que me metan ahí, alguien, un amigo ahí, lo que sea, que me meta ahí en un grupo de WhatsApp y le digo, mañana hay examen, ¿tienen todo preparado? Y me salgo del grupo.
1: Pero eso son los padres.
0: No, pero para que se lo digan a los tíos. Oye, que me dijo aquí César, el pibe de la radio, que mañana es examen.
1: Fíjate.
0: Y amargan al pibe toda la tarde.
1: ¿A qué pibe?
0: A los hijos de ellos.
1: Pero si tienen agendas, nosotros no teníamos. Y los padres ven las agendas todos los días, desde que llegan.
0: Los maestros lo están haciendo mal.
1: Lo que suele pasar es el que el domingo, a última hora,
0: ¿sí?,
1: por nada más que fastidiar el grupo,
0: eso.
1: Escribe.
0: Mañana hay que
1: no,
0: llevar...
1: No, escribe. Oye, la cartulina que hay que llevar mañana era eso. Rosa fuerte o rosa flojo. Porque eso. Yo conseguí una que es rosa clarito. Ahí ya se arma el desmadre.
0: Y me salgo del grupo, colega. Buah, lo voy a hacer. Yo conozco a Pepe, que a Pepe me mete ahí en el grupo.
1: Sí.
0: Le presento a Cesarito, que es el nuevo miembro del grupo.
1: ¿Y por qué te llamas Cesarito?
0: Yo qué sé, para disimular. Para disimular.
1: Pues cámbiate el nombre.
0: Para disimular un poquito.
1: Cámbiate el nombre.
0: Kevin José. Kevin José.
1: El padre de...
0: Madre mía, ¿eh?
1: El padre de...
0: Kevin Josecito. Claro, ¿eh? Diminutivo ahí.
1: Bueno, pues muchos hablamos de los profesores, de los maestros, y nos olvidamos que no es solo dar las clases, no. Tienen reuniones, hay que corregir, hay que estar con las familias también, papeleos van, papeleos vienen, necesidades que tiene el alumnado, conflictos, quieran o no, pues ellos también piensan mucho en si hoy me saldrá la clase bien, no me saldrá bien, y como todas personas humanas de la vida que somos, pues también llevan sus problemas.
0: Claro, no.
1: Yo siempre lo he dicho, ojo, yo soy partidaria, que ahora dicen, ¡wow!
0: Chayo, se tiran
1: pero
0: por los pelos.
1: Yo siempre lo he dicho, hay ciertas profesiones, como la de los médicos, sobre todo cirujanos,
0: también.
1: Pero médicos, también los bomberos, policías,
0: sí.
1: Pues yo siempre también diferencio un poco, ¿no? Pero bueno, vamos a poner toda la policía en sí, todas, ¿no?
0: Vale.
1: Todas las cuerpos, los cuerpos y fuerzas de seguridad. Bueno, todos ellos. Y yo también meto ahí muchas veces a los docentes que necesitan tema de las vacaciones de otra manera.
0: Es verdad. Es que...
1: De otra manera, no como se hace aquí. Mucha gente ahora dirá, wow, pero es que los profesores llevan ya 2 meses. Pues lo deberían hacer, por ejemplo, como se hace en Francia.
0: ¿Y cómo se hace?
1: Francia, por ejemplo, los miércoles no hay clase.
0: ¿Ah, no?
1: No, tú te vas ahora a Francia a vivir porque quieres empezar el curso escolar y te tienes que organizar porque los miércoles los niños están en casa. Porque parten la semana un poco para tranquilidad.
0: Desconectar un poco.
1: Sí. Los sábados suelen ir.
0: Los franceses.
1: Tienes unos horarios. Y ojo, cada ciertas... No es como aquí que, por ejemplo, ahora nosotros empezamos y no paramos hasta diciembre. Luego volvemos otra vez y nos paramos hasta Semana Santa. Y luego otra vez hasta junio.
0: Claro.
1: No, no. En Francia son X semanas y tienen un parón de tantos días. Vuelven otra vez, no estoy muy segura, pero creo que son 6 semanas, algo así. Claro. Luego para. Tanto el alumnado como los docentes, porque es algo que necesitan y se ha dado cuenta que es muy bueno para
0: ellos
1: la mente.
0: Ellos saben hacerlo. Sí. Ellos saben hacerlo. Tienen una
1: que no solo que... no solo en Francia, hay más países europeos que su calendario escolar es de esta manera.
0: Tienen una tortilla que es una birria, porque
1: pero una birria, la tortilla francesa.
0: Pero no hay nada que comparar con la española, pero lo saben hacer, ellos saben. Ellos sí saben. Y los croissants.
1: También. Bueno, pues hay algo aquí que sí todos estamos de acuerdo. Y es que el nivel educativo en España, pues, cada vez está peor.
0: Sí, sí, mucho.
1: Y el que diga lo contrario, pues
0: miente como un bellaco.
1: No lo está viendo bien.
0: No. Se tiene que poner gafas, ¿eh?
1: Hay un problema, no. Hay una pregunta que yo quiero hacer.
0: A ver.
1: Y, a ver, tenemos por un lado al alumnado, niños, niñas. Tenemos también a todo el profesorado. Uh-huh. Tenemos a, voy a decir padres, madres, pero bueno, está la familia en sí, ¿no? Uh-huh. Pero a mí me falta una parte.
0: ¿Cuál?
1: Me falta una parte en todo esto.
0: ¿El alumno?
1: El gobierno.
0: Ah, el ni está ni se le espera.
1: Esto es una mesa de cuatro patas y una me está cojeando.
0: Ni está ni se le espera. No te preocupes, ahora cuando entre, que entre, si es que entra alguno.
1: Bueno, y lo último, rápido y corriendo, se
0: sacó. ¿Crearán otra nueva ley estúpida esta de educación? Porque todas las leyes son estúpidas, pero
1: bueno. Bueno, pues lo último, rápido, es que empieza ya las clases y que España ahora mismo viene con una ola de calor tremenda.
0: ¡Ay, mi madre!
1: Septiembre ya lleva unos años así. Millones de alumnos que entran a los colegios, profesores por doquier, pero seguimos siendo igual. Ellos van a entrar en saunas directamente, desmayos, olas de golpes de calor y demás. Pero oye, qué bonito los coches eléctricos,
0: qué bonito todo esto.
1: Bueno. Ahí lo dejamos, a ver qué van a hacer este año con estos niños.
0: Yo
1: pero
0: no digo nada.
1: Pero esta música tan relax.
0: Gracias, compi. Hasta luego, la
1: receta. Hasta despuesito.
0: Adiós.

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2: Aquí seguimos en el show de las mañanas con nuestra compi, con Lorena Santos.
3: Que tú estás rico.
2: Y la receta del día de hoy. A ver qué nos trae hoy nuestra compi, pues yo estoy expectante.
3: Expectante. Bueno, pues te traigo.
2: Sí, claro, yo lo iba a decir en inglés, pero en inglés no. Expectable.
3: No, míralo bien porque hay palabras en inglés que luego no son, en la traducción es verdad, al español no es lo que tú crees.
2: Es verdad.
3: Y te puedes llevar. Pregúntale a Miss Dorothy, por favor.
2: No, Dorotea. Yo la llamo Dorotea. Me mira mal, pero bueno. Me mira así por encima de la gafa.
3: ¿Y cuál es el apellido de Miss Dorothy?
2: Ah, no lo sé.
3: Pues,
2: tengo que preguntarle.
3: A ver. ¿Cuál es Miss Dorothy Brown?
2: Brown. ¿Es una marca de afeitado?
3: No, Brown. Si ya lo traduce al español, va a estar divertido.
2: Por favor. Bueno. ¿O de utensilio de cocina también?
3: También. No. Ah, yo te estoy hablando de Brown.
2: Brown. No, tú dijiste de Brown.
3: Muchacho de canelo.
2: Para afeitar.
3: Brown.
2: Brown, claro.
3: No, Brown.
2: Brown.
3: Vale. Estamos fatal del inglés.
2: Venga.
3: Bueno, tenemos aquí una receta que esta nos viene en español. La vamos a entender todo porque nuestro inglés está a garrafón total.
2: Y en el mío sobre todo.
3: No, que tú estás con Dorotea.
2: A ver.
3: Buenos días, equipo. Soy Melisa de Valle de Guerra y empieza lo bueno. Vuelta al cole. Tengo una receta para días de calor y como caprichito también. Fácil de hacer y mucho más fácil de comer.
2: A ver.
3: ¿Qué vamos a necesitar para esta receta? Que he mirado y no hay título, ya se lo pondremos nosotros.
2: Bueno, ya se lo pondremos, sí.
3: Pues vamos a necesitar salsa rosa.
2: Vale.
3: Pasta, la que a ustedes les guste, ella dice que lo hace con espirales.
2: Vale.
3: Tomates cherry, langostinos, una nectarina y queso feta para rallar.
2: Ah, mira. Todo lo que uno tiene
3: en casa.
2: Con nitrógeno líquido igual. Igualito.
3: Bueno, pues esto es facilísimo. Ponemos la pasta a guisar con agua y sal y el tiempo que diga el paquete y lo dejamos enfriar.
2: Perfecto.
3: Vamos picando los tomatitos cherry. Guisamos también los langostinos. A ver, que tampoco hay que poner
2: nada.
3: Un kilo. Vamos, con 4 o 5 langostinos. Los guisamos. Los pelamos, cortamos en trozos. Lavamos muy bien la nectarina y la cortamos en trocitos con la piel. No lo vamos a comer con la cascarita.
2: Importante.
3: ¿Y qué hacemos con todo esto? Pues muy sencillo. En una ondilla ponemos la pasta, los tomates cortados, los langostinos en trocitos, la nectarina también en trocitos. Le ponemos la salsa rosa, lo mezclamos todo muy bien, que queda así todo muy cremosito. Entonces ya decimos, venga, pues para cada plato. Y ya estando en los platos, cogemos el queso feta y rallamos.
2: ¿Y ya está?
3: Sí, y ya está.
2: ¡Ah, amigo!
3: Y
2: amigo.
3: Ya está. Y
2: ¡qué
3: está,
2: fácil!
3: Fácil para el calor y, como dice, caprichito, pues empieza el cole.
2: Es verdad, ¿verdad?
3: Pues no sabemos si es madre, si es profesora. Bueno, yo, esto me suena más caprichito, pues
2: bueno.
3: Soy ya mamá, mando a los niños que relax, ya luego veremos, o pues soy maestra profesora y cuando llega a casa me doy este caprichito. No sabemos.
2: Ella sí que sabe. Ella sí que... ¡Melisa! Un saludo muy grande a toda la gente de Valle de Guerra también, por supuesto. Muchísimas gracias por participar. Y nada, que si pues

0: tienes algún peque por ahí o lo que sea que vaya a clase, le dices de nuestra parte que le sea leve.
1: Claro que sí. Leve más bien a los padres.
0: Que le sea leve. Y a los padres también. Yes. A los padres también. ¡Compi! A ti hasta mañana.
1: Hasta mañana, aquí otra vez, jueves.
0: No, jueves, sí, jueves, señor.
1: Maravilla.
0: Eso será mañana. Muchísimas gracias.
1: Sí, mañana, 10 de...
0: ¿Septiembre?
1: Y hay un santo mañana.
0: Ah, ay, mi madre.
1: Tengo que averiguarlo. Ay, mi madre. Es algo, se me acaba de venir a la cabeza.
0: Eso será mañana. Gracias, Combi, hasta mañana.
1: Hasta mañana.
0: Ella se va, pero nosotros continuamos porque ahora llega Turn Around aquí en el matiné. Sí, señor, Guatemazo.
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0: Dilo.
1: San Nicolás de Tolentino,
0: que se le vino ahora a la cabeza a ella. Es que no está en lo que está.
1: Es que hay fiesta con San Nicolás también.
0: Está dipestada ella, madre mía, por favor.

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1: Hola César, buenos días. Hola, ¿qué tal? ¿Cómo estamos? Buenos días. Algo de Elvis Presley, por favor, y dale con los por favores. Vale. Vamos a tener que hablar seriamente, ¿eh? De verdad.

0: Ahí está Elvis. 1973. Esto tiene sus añitos ya.
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0: equipo. No, no, no. Esto tiene sus añitos ya. Tiene sus añitos. ¿Dónde estamos? 699-52-1228, ¿vale? 699-52-1228. Gracias por estar ahí detrás, ¿vale? Muchísimas gracias. Madre mía, ¿qué haríamos nosotros sin usted? Yo siempre lo digo, pero es que es verdad. Si ustedes no estuvieran ahí, nosotros no estuviéramos aquí.
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0: ¿Y el anillo pa' cuándo? It's not like I have more jewelry or anything. ¿Y el anillo pa' cuándo?
1: Pues yo no lo sé tampoco. Yo no lo sé. ¿Y el anillo pa' cuándo? Yo te iba a decir, no, esto es una indirecta. ¿Indirecta? Esto, vamos, esto es como una autopista ya de directo ya, Esto es como una autopista ya de directo ya,
0: ¿Y el anillo pa' cuándo?
1: A ver, hay un dicho que dice, el gato se subió al árbol.
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0: ¿Dónde nos vamos? Ah, viene un break.
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1: Hay alguien por ahí que está cumpliendo años, luego te cuento. Ahora nos vamos a ir hasta el año 2013. No hace mucho tampoco. DRRD, vale. Las luces se apagan. Claro, cuando le bajas y la palanca.

0: Luna House Records.
1: ¡Ay, qué bonito! Las luces se apagan. Pues eso, tú le das a la palanca así para abajo y eso se apaga, ¿no?
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1: ¡Señoras y señores! ¡Buenos

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1: Un programa normal y corriente de 220. La corriente, cuando estábamos hablando de corriente, ¿vale? Escucha, escucha. Esto fue éxito en el año 2003. Bueno, ¿y de qué manera, eh? ¿Te acuerdas, Sin Tango?

0: Ellos nos han pedido esta pedazo de canción. Ya tiene sus añitos, ¿eh? 2003. Y no veas el éxito que obtuvieron ese año. Nuestra amiga Ingrid, ¿vale? Sí, señor. Y el productor italiano Massimo Liemmarione. Lo he dicho bien, ¿no? Massimo Liemmarione. Que tengo que estudiar un poquito más italiano.
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0: Se dice así, ¿no? Mariana, Massimo Liemmarione. Mira.
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5: ¿Quieres participar en el show de las mañanas?
0: ¡Señoras y señores! ¡Buenos días!

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0: Yo no digo nada, ¿eh? No, yo no digo nada. Un abrazo muy grande, que por estar ahí escuchándonos, ¿vale? Que, a ver, siempre lo digo, que si ustedes no estuvieran ahí, nosotros no estuviéramos aquí.
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0: Vaya manera de hacer la pelota, colega. Me llenó aquí el teléfono de pelotas, de fútbol, de baloncesto, de tenis. Esto es de fútbol sala, ¿no? Este balón, ¿no? De fútbol sala, ¿no? Esto es de béisbol, ¿no? Pues creo que lo has conseguido, ¿eh? Escuchen.
1: César, que no sea tan pelotera.
0: ¡Hola, Manolo!
1: Que yo se lo hago para que no se entere todo tejido.
0: Mira, qué bien.
1: Pero como ella sabe que es la niña bonita.
0: ¡Anda! ¡Mira qué bien!
1: ¡Venga!
0: ¡Mira qué bien!
1: Déjate ver un día, hombre.
0: A ver.
1: Que los donos ya están baratos, no están caros.
0: Es verdad.
1: Venga, saludo.
0: Oye, Manolo, un abrazo muy grande, amigo. Gracias. Espérate, un aplauso para Manolo. ¡Un aplauso para Manolo! ¡Que le va a hacer la paella! ¡Sí, señor! ¡Que le va a hacer la paella, colega! ¡Qué pelota, por Dios! ¡Pues qué pelota!
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2: Manolo, para que lo sepas, ¿vale? Para que lo sepas. Tú sabes lo que son los emojis, ¿no? Los emoticonos estos, ¿no? Me han mandado una carita con un aro encima. Una carita de ángel, ¿qué? Que me han mandado de santo, ¿vale? Que me han mandado encima. O sea, que me han mandado aquí en el móvil con un aro encima. Yo no digo nada. Yo no digo nada.
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2: Bueno. Buenos días. Hola, ¿qué tal? ¿Cómo estamos? Buenos días. Dice, me gustaría dedicar una canción a Yamel. Ay, yo conozco una chica que se llama Yamel. La de New York. Soy Lidia. Hola, Lidia. ¿Qué pasó? ¿Cómo estamos? La día de Cristian. Saludos y besos para todos. Y me ha puesto aquí una tonga de besos. Madre mía, fuerte tonga de besos. Oye, me va a hacer falta. Espera un momentito. Me va a hacer falta una carrerilla, ¿eh?

0: el show de las mañanas. A ver, tiene pinta que era esta la canción que nos pedían, ¿no? Era esta. ¡Lidia! Un momentito. ¡Lidia! Oye, Lidia, era esta, ¿no? La canción que nos pedías, ¿no? Es que tiene toda la pinta de que sí. Oye, que volvemos ahora. No te muevas ahí, ¿vale? Oye, un poquito de agua, porfa.
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2: Bueno, a ver, ¿qué tengo yo por aquí?
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2: Es que yo tengo por aquí un mensaje que dice lo siguiente. A ver, ¿dónde está? Aquí. Dice, hola chicos, hola, ¿qué tal? ¿Cómo estamos? Dice, ¿me puedes poner la canción A mí me gustan mayores? Gracias y buen día. Pues claro.

0: Raúl, ya nos contarás, ya, ya nos contarás, que vamos a estar pendiente, ¿vale? No.
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2: Ay, qué canción más bonita me han pedido por aquí. Va a ser la penúltima que suena aquí, ¿vale? Va a ser la penúltima. Por cierto, se la vamos a dedicar. Es que, a ver, me han pedido por aquí un poquito de salsa. Lo siento ya, no me va a dar tiempo, ¿vale? También tengo por ahí a mi amiga Nieves, que nos ha pedido algo de Taburiente, ¿no? La alpispa de Taburiente también me ha pedido. No me va a dar tiempo, Nieves. Un besazo grande también para ti. También me han pedido... ¿Dónde está? Algo de Sergio Dalma. Ya sonó esta mañana, ¿no? Algo de Sergio Dalma, tampoco me va a dar tiempo. Ustedes son tan amables, que yo sé que sí. Y me lo piden mañana, porfa. Sería, lo de porfa a mí ya se me pega también. Es que tengo por aquí un mensaje que dice, hola equipazo, buenos días, hola, ¿qué tal? Dice, a ver si te da tiempo y sí que nos va a dar tiempo. Y pinchas un clásico de los 80, sí, de los 80. Por ejemplo, y me han puesto el título y todo, el We Are The World. Ustedes sí que saben elegir, ¿eh? Ustedes sí que saben elegir, ¿vale? Esta va a ser la penúltima del día aquí en el matiné. ¡Qué canción más bonita! Tiene sus añitos ya, ¿eh? 1985. La compusieron Lionel Richie y Michael Jackson, además de Quincy Jones.

0: Mira, otro que me acaba de llegar por aquí, otro mensaje que me ha puesto por aquí, un poquito de cajita, César, lo siento, no me va a dar tiempo, no me va a dar tiempo. Serían tan amables si me lo piden mañana, porfa. Bueno, pues casi nos vamos ya.
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0: ¡Señor!

estamos hoy. Y si nos quieres volver a escuchar en directo, pues nada. Si ya será mañana, será jueves. Y aquí estaremos, como siempre, a partir de las 9 en punto de la mañana. No me faltes, ¿vale? Mira qué paso lista, que los veo ahí. Por cierto, ya sabes, ahora te quedas con Orquesteando, ¿vale? El programa de las orquestas canarias y del mejor sonido latino. Luego Flashback, sí señor, luego Flashback, ¿vale? Los compañeros de Flashback por aquí, ¿vale? Y luego, por supuesto, toda la programación de tarde de la radio de la comarca. ¿Qué te digo yo? Que pases una buena tarde de miércoles, ¿vale? Que lo disfrutes. Y, por supuesto, que pases una muy buena noche. Claro, que nos oímos mañana. Que no me

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0: 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Son las 2.
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5: Saludos amigos, bienvenidos a una nueva edición de Flashback. Como siempre, comenzando nuestra andadura por los 80 y los 90 en todo su esplendor, con la música, el cine, las anécdotas, los hechos que marcaron lo que para muchos de nosotros fueron los mejores años de nuestra vida. 60 minutos que dan comienzo en este instante, como de costumbre, una vez a la semana, en este mismo punto del dial y a esta misma hora, para encontrarnos y revisitar esas dos décadas. Realizando el programa desde las

Earth, Wind and Fire, Tierra, Viento y Fuego, conocidos también como EWF. Estadounidenses se formaron, como antes decía, en el año 1969 en Chicago, Illinois, liderados por Maurice White.

Negros, incluido también el rock and roll. Se me quedaba por decir que los Earth, Wind & Fire obtuvieron su propia estrella en el Paseo de la Fama en Hollywood junto a la del jamaiquino Bob Marley. Ahí están las Exposed desde Florida. ¡Ah!

0: de su álbum debut, incluía el hit en el año 88, Seasons Change. Nos vamos definitivamente a nuestro Megamix de la semana. El Megamix de la semana.
1: In the mix. Esta grabación pretende ayudarle a sacar el máximo rendimiento a su equipo de alta fidelidad.
2: Turn up the bass. House music all night long.
3: In the mix.
1: Máximo rendimiento.

0: Empezaba ya la época del acid, era el año 1989. Raúl Orellana volvía a la carga en ese año con lo que escuchamos, Bolero Mix 5. En esta entrega se incluían temas acid, Euro House, New Beat, Synth Pop, especialmente populares en la segunda mitad de los 80. Temas de Bassline Boys, Wood Allen, Mickey, Oliver Capella y Tecnodelia, entre otros, componían esta primera cara del disco a 33, marcada específicamente como Hip Hop House. Para las mezclas y como siempre, Orellana contaba con la colaboración de Quinker.
1: En fin, ahora que sabe un poco más del sonido y sus características, esperamos que aprovechando los consejos que le hemos ofrecido, pueda usted obtener un mayor rendimiento de su equipo y escuchar en las mejores condiciones posibles los fragmentos musicales que encontrará en la otra cara de este disco. Disfrútenos.
0: El Megamix de la semana. Flashback y Estudio NW están en Facebook. facebook.com/Celso Serrano Flashback. También puedes enviarnos un email cuando quieras a estudio nw.

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Vamos a hacer una pequeña parada como de costumbre. Dividimos el programa en dos partes como también es habitual. Regresamos en un instante, que nadie se vaya. Segunda

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4: Esto continúa, sigues escuchando Flashback. Estás escuchando Flashback. Lo mejor de los 80 y los 90. En esta segunda parte del programa, entre otras cosas, nuestro espacio de cine y algunas otras curiosidades de los 80. Nos vamos hasta Alemania y lo hacemos de la mano de Captain Hollywood. El ritmo toma control. Rhythm takes control.

Captain Hollywood Project, proyecto Eurodance, originado en Alemania. Tuvo su debut en el año 1991, está formado por el ex rapero de 24/7, Tony Dawson Harrison, y tres productores alemanes. Su canción más conocida fue More and More, éxito bailable del año 93. De los 90, nos vamos a ir enseguida al cine de los 80. Esto es Flashback. Con la brasileña Corona nos acercamos al tiempo del cine.

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1: No sabían que había un testigo.
2: Carter no me dijo lo del testigo.
1: Sí, un niño de unos 8 años. Un hombre fuerte. Soy oficial de policía, señora. Tengo que hablar con el niño. Una mujer de fe.
3: No entiende que nosotros no tenemos nada que ver con sus leyes.
1: Lo entiendo, pero su hijo es testigo de un caso de homicidio.
4: Viven en mundos distintos.
3: Ahora tiene un testigo.
1: Sí, tengo un testigo.
5: John, ¿qué ocurre? ¿Qué está pasando?
3: Usted dijo que estaríamos a salvo en Filadelfia.
1: Me equivoqué.
2: Se ha ido con la mujer Amy, ¿verdad?
1: Si me encuentran a mí, tendrán al chico.
5: Has traído a ese hombre a casa con su arma de mano. Has traído el miedo a esta casa.
6: Todos andan sacando conclusiones sobre ti y ese inglés John Book.
5: Te están...
3: No he hecho nada en contra de las ordenanzas.
5: ¿Nada? Tal vez aún no.
2: Sabemos dónde estás.
4: Harrison Ford y Kelly McGillis. Testigo.
7: Witness, película estadounidense del año 1985 del género thriller, dirigida por Peter Weir, protagonizada por Harrison Ford y Kelly McGillis. Entre otros, también contaba con Danny Glover. La película fue candidata a 8 premios Oscar, de los que ganó 2 y 10 premios internacionales más. Los premios fueron, en el 85, todos ellos: mejor película, mejor director, actor, guión original, montaje, fotografía, dirección artística y mejor banda sonora, de la mano de Maurice Jarre.
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0: Esto continúa. Sigues escuchando Flashback y lo hacemos de la mano del catalano-italiano. Vamos a decirlo así, hispano-italiano, si podemos. Forever Tonight and All My Life es Gary Lowe. Dentro de un instante te explico un poquito más acerca de esta descendencia hispano-italiana.

Español famoso en los 80, Luis Romano Beris Belmonte. Dos canciones más conocidas que ninguna, You Are a Danger y Colegiala. Nació en el 54, como decimos, de padres españoles, aunque algunas fuentes indicaban de manera errónea que su nacimiento había sido en Tarrasa, en Cataluña, al ser sus padres de origen catalán. Si es cierto que pasó largas temporadas en Sarriá, donde sus padres tenían una casa en el 82, se dio a conocer en la escena italo disco, muy de moda en la Europa de la época, con un tema llamado You're a Danger, compuesto por Pierluigi Giombini y Paolo Micioni. Alcanzó rápidamente el éxito, sobre todo en España, donde llegó al número uno. Le siguió el año siguiente otro gran éxito, un éxito de verano en las discotecas, I Want You, y después ya entró en el aspecto más bailable del Spaghetti Dance. En el 84 produjo y realizó La Colegiala con el conjunto peruano Los Ilusionistas. Es esto que estamos escuchando de fondo. Junto con estos éxitos fue otro clásico, un clásico de los años 80, concretamente del 84, y éxito mundial, La

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éxito. Con él nos vamos despidiendo en la jornada de hoy. Gracias por habernos acompañado. Esto ha sido Flashback, el recuerdo por los 80 y los 90. Volveremos dentro de 7 días. Gracias también a nuestro equipo habitual, Jeremy Reed, David Kowalski, la producción ejecutiva de Cad Smith. 7 días, una semana. Estaremos aquí de vuelta con más música de los 80 y los 90. Saludos de Celso Serrano. Hasta entonces. Abrazos a todos. Adiós.

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1: 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Son las 3.
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0: 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Son las 4.
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0: 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Son las 5.
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0: 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Son las 6.
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0: 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Son las 7.
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0: 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Son las 8.
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0: 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Son las 9.
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Qué buena la canción que hemos elegido de la banda U2 para abrir una nueva edición de este Recuerdas en este día tan especial, en este miércoles 9 de septiembre. ¿Qué tal? Hola, hola, sí, era Angel of Harlem. Genial canción de la banda de Bono de U2 con la que hemos arrancado una nueva edición en la de este miércoles, donde a partir de ahora queremos compartir junto a ti los mejores éxitos del pasado. Esas canciones que nunca pasan de moda, esas canciones que te hacen desbloquear esos recuerdos que están ahí guardaditos en tu mente. Pues prepárate porque de U2 nos vamos al bueno de Bruno Mars. Un cantante que ha estado también junto con Bad Bunny en el Metropolitano en Madrid, dando un montón de conciertos con el sold out desde el primer día. Bruno Mars llega a Recuerdas, abriendo esta nueva edición con este Just the Way You Are. Bienvenidos al sitio donde viven tus recuerdos.

Mira, una canción que no iba ni para adelante ni para atrás, que no lo tenían claro y al final se convirtió en uno de los grandes, grandiosos éxitos de la banda de Freddie, los Queen. Bueno, de hecho, incluso ese título, este We Will Rock You, significó un antes y un después en la vida de los Queen. Y incluso, por ejemplo, el musical, el gran musical de los Queen, se llama como esta genial canción que acabamos de escuchar aquí en Recuerdas. Un bloque este repleto de clásicos. Vamos, si Queen es un clásico en mayúsculas, que te voy a contar del gran Elvis. Pero es que si no mueves el dial, enseguida llegan la Creedence Clearwater Revival.

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esta canción del último de la fila suena muy a menudo en la fórmula musical de Recuerdas. Bueno, la versión que hizo con el gran Miguel Ríos o, por ejemplo, una versión del 2025 que incluso volvieron a grabar Manolo García y Quimi Portet. Pero hoy, en este bloque, nos hemos quedado con la original, Insurrección, el último de la fila, sonando para ti en Recuerdas, donde ahora mismo, si no mueves el dial, llega ni más ni menos que el mismísimo Tom Jones con una canción clásica que a lo mejor a unos cuantos le recuerdan a la serie El Príncipe de Bel-Air y al bailecito de Carlton.

Genial la voz de Alicia Keys. Una canción que nos ha trasladado atrás en el tiempo y que, por ejemplo, nos ha mandado de lleno a esa preciosa ciudad llamada New York, donde, entre otras cosas, oye, nos hicimos campeones del mundo por segunda vez. Bueno, estábamos en New Jersey, pero realmente ponía New York, New Jersey. Y quieras que no, pues oye, siempre es un buen momento para sacar pecho y decir que tenemos dos campeonatos del mundo, ¿no? En lo que a fútbol se refiere. De momento, lo que sí que tenemos son dos grandes canciones que ya están sonando en este bloque de éxitos del recuerdo. La de Alicia Keys ya ha sonado y ahora le toca el turno a Captain Hollywood con su More and More.

incluso pareja de Madonna por aquellos entonces. Hablamos de Nick Kamen, que acaba de sonar con I Promise Myself, que entre otras, por ejemplo, también fue el artista el que protagonizó el anuncio más viral de aquellos tiempos, ya hablamos de unos cuantos años, a principios de la década de los 90, de la marca de los vaqueros Levi's. Nick Kamen con I Promise Myself. Enseguida llega Robbie Williams con Feel, pero ya tengo por aquí a la Creedence Clearwater Revival.

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1: Bueno, pues toca terminar la edición de hoy de este Recuerdas en esta temporada número 19 y lo hacemos con el primer disco de esta nueva temporada. Hemos elegido el discazo de Mariah Carey llamado Daydream, que concretamente es su quinto álbum de estudio, pero en esta ocasión nos hemos quedado con la remasterización gracias al 30 aniversario y a esta edición para coleccionistas que ha salido ya a la venta y que solamente de momento se puede comprar en la página web del artista. Así que métete a internet, pon Mariah Carey y a golismear. Yo te dejo con una de las canciones de este discazo llamado Daydream. Para nosotros ha sido un día de ensueño y espero que mañana vuelva a serlo. Te espero mañana, misma hora, mismo punto del dial, pero con nuevos recuerdos. Hasta mañana, que la música y los recuerdos siempre te acompañen.
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0: 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Son las 10.
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0: 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Son las 11.
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0: 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Son las 12.
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